0: work under scorching heat and into the night relentlessly until they find them.
1: Haciendo esfuerzo sobrehumano. Hoy ya 23 días. Cada día tenemos menos esperanza de recuperar los cuerpos de nuestros seres queridos, los que no los hemos podido recuperar. Uno siente, aunque ellos ya están muertos y uno los quiere recuperar, uno se siente como un zombie buscando cuerpo humano. Aunque uno esté vivo, tiene el alma muerta. Yo siento que día a día, siento que se me muere un poquito más.

0: Cover. Landai is his mother.
1: Literalmente no sé cómo me siento. O sea, tengo todo, como quien dice, todas las emociones revueltas. Pero gracias a Dios, las pude sacar, ¿sabes? Ya, quiero terminar de sacar a mi suegra y darle sepultura a ellos y pasarme a hablar como debe ser, ¿sabes? Y ya salí de este infierno.
0: Families have spent 23 days digging through concrete, mainly on their own and with limited tools. They make calculations based on the way the buildings collapse to reach the right floors and the right rooms. They work under scorching heat and into the night relentlessly until they find them.
2: Haciendo esfuerzos sobrehumanos. Pues ya 23 días. Cada día tenemos menos esperanza de recuperar los cuerpos de nuestros seres queridos. Los que no lo hemos podido recuperar. Uno siente, aunque ellos ya están muertos y uno los quiere recuperar, uno se siente como un zombie buscando cuerpo humano. Aunque uno esté vivo, tiene el alma muerta. Yo siento que día a día, siento que se me muere un poquito más.